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0: Aún no amaneció, pero nosotros ya estamos poniendo las cosas como tienen que estar. Es lunes, más difícil todavía, pero aquí nos tienes. Somos tus únicos aliados de la mañana. Somos el Pirata y su banda y estamos cada día contigo en Rock FM. Gracias por estar ahí. Voy a poner un disco de Water Snakes, Diego, y me estoy acordando de una vez que entrevisté a David Coverdale. ¿Sí? En los estudios donde hacíamos el programa antes.
1: Abajo en el sótano.
0: Tres plantas más abajo, ¿no? Fue con motivo de que había publicado Water Snakes una recopilación.
1: ¿Sí?
0: Eran los tiempos en los que imperaba el grunge. Mm. Y nadie le daba bola a David Coverdale.
1: Fíjate.
0: Nadie le daba bola.
1: Fíjate.
0: Y también eran los tiempos en los que comenzaba Internet. Yo le decía que cómo veía él la presencia del rock, si que si Internet iba, eran tiempos todavía
1: bueno,
0: pioneros,
1: ¿no?
0: Y me decía, muy sabio David Coverdale, me decía, bueno, vamos a ver cómo se desarrolla esto, que puede venir bien, que puede venir mal, ¿no? Pero el tipo añadía en una frase que yo no olvidaré nunca, decía que el rock nunca morirá, porque la música en directo tiene el aliciente de que cuando vas a un concierto, allí puedes encontrar a la mujer o al hombre de tu vida, y que ese atractivo nunca se perderá, ¿no? Y
1: lo que es la vida real.
2: Y, claro.
0: Y yo creo que tiene más razón que un santo, este tipo que ahora está en dique seco y que ha tenido que cerrar toda actividad del grupo. Pero nosotros tenemos sus discos y los ponemos en Rock FM.

En un día como hoy, se llamaba el álbum que contenía una canción que te voy a poner ahora mismo. Era el octavo álbum en la carrera de Brian Adams. Y así, con ese disco, es como te recibo a esta hora. ¡Buenos días!

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1: Me ha dado la vuelta a la cabeza, y además, literal, viendo un vídeo en TikTok que se ha hecho viral, de unos jubilados de Singapur haciendo parkour. Por eso me ha dado la vuelta a la cabeza.
2: ¿Qué dices?
1: Haciendo parkour, Raquel. O sea, los jubilados allí en Singapur. Es costumbre allí, por lo visto, en lugar de jugar a la petanca como aquí, pues el parkour. Sí. Que saltan de un edificio en edificio, trepan muros y tal. Pero vamos, como los jubilados de aquí se pongan a hacer parkour, ya verás tú, o sea, el mayor salto que van a dar es el de llegar a fin de mes con la pensión.
2: Ya, pobre.
1: Es así, te lo digo por experiencia, por mi madre. Además, lo hacen mejor que los jóvenes, porque llevan marcapasos, ¿sabes? Y como un baile ahí, el marcapaso. Eso sí, en vez de quedarse mirando las obras, van a meter prisa a los albañiles. Venga, que tengo que saltar la valla, que se me pasa la vida. Y eso sí, van a entrenar por las mañanas en el metro, saltando el torno, ¿sabes? Que es lo que hacía yo después, por mira, ya tengo jubilación. Y mucho cuidado con esos saltos, porque a esta edad de jubilado, cualquier salto puede ser un mortal.
2: ¡Oh!
0: Ya te vale. Esto es El Pirata y su banda en Rock FM. Buenos días.

0: Y hay un tipo que se llama David que en este momento se estrena como Rockmaster en El Pirata y su banda de Rock FM. Va a contestar a preguntas que le vamos a hacer exclusivamente de rock. Y si las acierta y gana y sigue siendo Rockmaster, habrá acumulado 300 pavos.
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1: En tres semanas, Def Leppard arrancan gira europea que una vez más no pasará por España. Pero aquí tenemos sus discos y te los ponemos en El Pirata y su Banda de Rock FM.

0: Vamos a ver cómo es la jugada de David en este concurso que ya está viniendo.
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0: David Sande, nuevo Rockmaster desde ayer mismo. Juega por 300 pavos y está en el teléfono. Bienvenido, David.
2: Buenos días, Pirata y banda.
0: Mucha suerte en tu jugada, la misma que le deseo a Antonio Díaz, que desde Almería juega como aspirante a Rockmaster. Antonio, bienvenido.
3: Gracias.
0: Venga, mucha suerte en tu jugada, aspirante. Vamos a recordar una mañana más las reglas del juego del Rockmaster.
4: Pues hoy se estrena David como Rockmaster y por eso comienza el concurso de preguntas de rock que va a lanzar el Pirata y que David contesta en primer lugar. Antonio, si hay rebote, ya sabes, lo pillas y el que más aciertos tenga después de los 90 segundos ya sabemos quién se lleva 100 pavos y el título de Rockmaster. Empezamos a jugar ya.
0: ¿Quién ha estado en Deep Purple y Black Sabbath? ¿Ian Gillan o Ronnie James Dio?
2: Ian Gillan.
0: Sí. ¿Quién es el vocalista de Mr. Big? ¿Chris Cornell o Eric Martin?
2: Eric Martin.
0: Correctísimo. ¿Qué canción de Green Day fue acusada de copiar el Wonderwall de Oasis? ¿Boulevard o Broken Dreams o Holiday?
2: Boulevard.
0: Sí. ¿Qué estilo musical define a Aerosmith? ¿Grunge o Hard Rock?
2: Hard Rock.
0: Correcto. ¿Qué guitarrista fundó Skid Row? ¿Dave Sabo o Slash?
2: Dave Sabo.
0: Muy bien. ¿Qué une al cantante, al guitarrista y al bajista de Greta Van Fleet? ¿Son primos o son hermanos?
2: Primos.
0: ¡No!
4: Turno para Antonio.
0: ¿Cuál era el nombre real de Syd Barrett de Pink Floyd? ¿Roger Keith Barrett o Michael Syd Barrett?
3: Michael
0: Sid. No.
4: Pasamos a David, va por delante.
0: ¿Cómo se llama el nuevo disco de Europe? ¿Makes Me Crazy o Come This Made?
2: El primero.
0: No.
4: Turno para Antonio.
0: Termina esta canción de Eric Clapton. ¿My Father Age o My Father Arms?
3: My Father Arms.
0: No.
4: Pasamos a David, sigue por delante.
0: ¿Qué álbum de Def Leppard fue un éxito en 1983? ¿Pyromania o Adrenalize?
2: Adrenaline.
0: ¡No!
4: Sí, no ha sido. Pero bueno, al final da igual porque David ha tenido 5 aciertos, Antonio no ha podido coger los rebotes como debía, se ha quedado con la casilla cero, así que David acumula 300 pavos.
0: Y sigue siendo Rockmaster. Y volverá a jugar aquí en El Pirata y su banda de Rock FM.

De los garitos del Village de Nueva York surgieron Spin Doctor. Y de no muy lejos, de los garitos de New Jersey surgió Bruce Springsteen. Esto es El Pirata y su banda. Saludos desde Rock FM.

0: poco más de un minuto para que sean las 7 de la mañana. Amanece el lunes y nosotros, como siempre, contigo en El Pirata y su Banda de Rock FM, donde ahora mismo llega Raquel. Va a venir, sí señor.
1: Con las tres cosas que tienes que saber, continúa el calorazo serio y noches de esas en las que pegas la espalda a la cama y ya no te despegas hasta octubre, ¿verdad? Este lunes media España va a vivir en dos sitios distintos. Por un lado, tormentas fuertes en el norte con granizo, viento salvaje y pinta de fastidiarte la tarde justo cuando has tendido la ropa. Y por otro, calor de pleno junio en muchas zonas del país con temperaturas disparadas y ambiente de más de 35 grados. León XIV, el Papa pisa el acelerador este lunes con Magnifica Humanitas, su primera encíclica centrada en un tema muy de 2026, cómo convivir con la inteligencia artificial sin que la tecnología nos pase por encima. La presentación en el Vaticano tendrá alineación de gala con cardenales, teólogos y expertos en inteligencia artificial. Y el mensaje del Papa va bastante claro: menos fascinación ciega por la tecnología y más cabeza para usarla. La operación asfalto en España empieza a sonar como ese coche que lleva meses pidiendo taller y nadie le escucha. Pues el problema ahora tiene nombre y apellido. El precio del betún asfáltico se ha disparado un 50% en menos de 3 meses y amenaza con dejar media red viaria hecha unos zorros. Bueno, y hay sonidos que no necesitan volumen para destrozarte la paciencia, ¿verdad? ¿El campeón cuál es? El mosquito.
2: Ay, sí.
1: El mosquito, que aparece justo cuando estás ahí en medio del sueño y empieza a montar un festival alrededor de tu oreja. El mosquito tiene un GPS biológico bastante fino. El dióxido de carbono que expulsas al respirar en la boca, la nariz, bueno, pues eso le encanta y tu cara se convierte en una especie de buffet libre. Lo que pasa es que el sonido no es tan bestia como parece. Las alas baten rápido, sí, pero cuando el sonido entra casi directo al oído, el cerebro lo convierte en alarma nuclear, aunque el bicho pese menos que una púa de guitarra, ¿sabes?
3: Sí. Provoca eso y vamos, yo enciendo la luz de la habitación, o sea, la lío la de Dios hasta que no acabo con él.
1: Normal,
0: no,
1: igual.
0: Raquel llama a los bomberos, no te digo más.
1: Claro.
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0: Aquí nos tienes, poniendo la mañana arriba, como tiene que ser. Hay que superar al lunes y en eso estamos. Gracias por estar ahí. Suena Stephen Wall. Buen día.

0: Ahí vamos, son las 7 y 3 minutos de la mañana. Stephen Wall nos ha puesto el día arriba. Estamos superando la semana. ¿Cómo llevas el lunes, Ayago?
1: Oh, pues yo estupendamente. Fíjate, ayer, Campo Real, comete Campo Real, pues nos comimos.
2: Comido, ¿eh?
1: Un 40% yo, 40% Pablo Vargas, el ingeniero de sonido. Y el resto, pues ahí se lo dejamos al resto del pueblo.
2: Hueso de aceituna, habréis dejado un poco más, ¿eh?
0: Pero qué gorrones sois los dos, ¿eh?
1: Necesitados, se dice necesitados.
0: Bueno, Raquel, supongo que está todavía con el palizón del fin de semana. Ciudad legendaria, concierto brutal. Cuenta.
2: Pues ha sido increíble. La verdad es que estoy todavía sin aterrizar el avión, sí, por suerte. Y estoy pues todavía en una nube, ver ese concierto en un sitio tan emblemático como es Atenas. ¿Cómo la lían los griegos? Sí, ¿no? Hubo bengalas. En el año 2022, Bruce Dickinson tuvo que parar el concierto porque del humo que había, no podía cantar.
1: Ah, bueno, claro.
2: Entonces
1: ahí
2: me dijeron, prepárate porque los griegos...
1: nosotros, ya.
2: Y la liaron parda, pero es verdad que no llegó la sangre al río. Una ilusión que tienen, una ilusión que los ves y dices, tienen una cara de alegría de estar otra vez encima de un escenario todos juntos. Me lo pasé muy bien, pero es que ellos lo pasaron mejor.
1: Qué ganas.
0: Cuando ves que una banda se lo está pasando mejor que tú, eso es que no tiene precio, no tiene igual. Iron Maiden, que se preparan, arrancan en Atenas, gira europea, y aquí estamos todos nerviosos porque llegue el mes de junio, donde darán dos conciertos en diagonal en la geografía de este país,
2: justo.
0: En diagonal absoluto, allá en Viveiro y después en Cartagena, o es al revés, son tantas fechas.
2: Primero Viveiro, primero Resurrexión y luego Rock Imperium,
0: Bueno, pues nada, cada vez están más cerca y me alegra mucho, Raquel, que lo hayas pasado bien. Esto es El Pirata y su banda en Rock FM. Ahí suena Café con Leche, Lenny Kravitz. Ahí vamos de versiones a esta hora de la mañana.

0: Lenny Kravitz, que este verano vuelve a España sonando por derecho propio en El Pirata y su banda de Rock FM. Oye, déjame que te cuente algo del disco que te voy a poner. Un grupo se prepara para grabar lo que sería y lo que finalmente fue su estallido en todo el mundo, su momento y su disco más grande. El grupo es de Nueva York y comienzan a grabar en Nueva York, en los míticos Record Plant, donde se han grabado infinidad de discos históricos, entre otros el Born to Run de Bruce Springsteen, ¿vale? Pues están grabando allí todo el álbum. Una de las canciones del álbum se llama Burn in Hell, ardiendo en el infierno. Y cuando la están grabando, se produce un incendio. Y claro, salen corriendo de allí, no veas cómo. Se van a Los Ángeles, a los no míticos, a los no menos míticos Cherokee Studios. Pero les parecieron demasiado pijos los estudios. Vaya. Total, que acabaron el disco grabándolo en los mismos estudios donde se grabó el Thriller de Michael Jackson. Oh, wow. Por si no querían pijerío. Bueno, ese disco y ese grupo suenan en cuanto pueda. Lo estoy preparando, ¿eh? En cuanto pueda lo suelto.
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0: Ahora en Rock FM, música sin fecha de caducidad en un programa que deberían haber retirado hace tiempo. El Pirata y su banda.
1: Uno en Nueva York y dos en Los Ángeles, ahí se parió el álbum más grande de Twisted Sister, donde venía el What a Gonna Take It, que aquí se conoce como Huevos sin Aceite. Así es como te recibo, Twisted Sister.

0: El Pirata y su banda en Rock FM, trayéndote como siempre diversión y mucho, mucho rock. Y aquí llega Alex Clavero, el francotira rock. Buenos días, Clavero, buenos días.
1: Buenos días, Pirata, buenos días, banda.
2: Bueno, hola.
1: Bueno, el otro día vi que la vida es maravillosa porque hay un estudio que ha demostrado que las cabras son igual de listas que los perros.
2: ¿Ah, sí?
1: Ahora cuando digas qué listos estos cabrones, no necesariamente te tienes que estar refiriendo a los banqueros. No lo habéis visto venir. Bueno, cabra... Que habrá que verlo, vamos. Yo te quiero decir que son más listas que los perros, pues yo no lo sé. Yo sí que tuve una cabra en casa de pequeño.
3: ¿Sí?
1: Es verdad, y era la alegría de la casa. Daba, iluminaba el lugar, daba energía. Porque la cabra es bovina. Y tenía un cabritillo pequeño que se te quedaba mirando y te observaba todo lo que hacías. Era el chivo expiatorio. Y mi primo mamaba de las tetillas la leche.
2: ¿En serio?
1: Sí, lo llamamos el chupacabras. Pero es verdad que teníamos una cabra. Durante un tiempo tuvimos una cabra que en la orejita tenía el crotal este. ¿Sabéis lo que es el crotal?
3: No.
1: La etiqueta con la que le ponen todos los datos de la vida. Datos de verdad, que pone datos contrastados, no lo que te sale a ti de los huevos. Claro, es que eso es el crotal y eso sería el escrotal. Que te da de los huevos, claro, pero la cabra estaba bien, pero una cabra como mascota, yo no sé, lista, no sé. A ver, te metió unos zambombazos que...
3: Sí, ¿no?
1: Que, claro, tú de pequeño te calentabas con la Rebeca, nosotros con el Rebeco, te metía, claro, y dice, es más lista con los perros, no sé, yo recuerdo que le decíamos, levanta la pata, y ella echaba a correr y ¡pum! ¡Toma! Le reventó la tele a mi abuela, digo yo... Digo, lo mismo muy lista, porque mi abuela siempre tenía puesto a Félix Rodríguez de la Fuente. Digo, lo mismo que le tiene María, ¿sabes? Y luego se quedaba la tele ahí con nieve y claro, la cabra se quedaba ahí porque era montesa, ¿no? Entonces, era nieve. Claro, la cabra, yo no sé si es más lista que el perro, la cabra da leche, da pelito de este suyo, sí. da carne. Mi perro no me da ni el periódico. Se lo tiras, va y no te lo trae.
2: ¿No?
1: Pero es listo porque se lo lee.
4: El Marta.
1: Solo me lo ha traído una vez. Me lo trae, yo lo abro y había hecho el sudoku. O sea, yo creo que los perros son más listos, solo por las series. Mira las Irex, Niebla, Rintintín. Y la cabra, ¿qué cabra conoces tú? La de los siete cabritillos.
3: Sí.
1: Que el lobo se comió a seis y luego la cabra lo pilló echándose la siesta, le abrió la panza, sacó los siete cabritillos, le metió piedras y lo tiró al pozo. Hombre, esa cabra lista era. Porque para eso tienes que tener segundo de medicina por lo menos. Madre mía, que está. Digo, está también en el periódico. Yo creo que es más listo el perro, porque yo que sé, el perro es policía, trabaja para la policía.
2: Claro.
1: Ha sacado la plaza, tú no ves la cabra sacando ahí. Pero la cabra también trabaja para la legión.
3: ¿Ah, sí?
1: Sí, claro. Pero el perro, cuidado lo que hace el perro. El perro ha confiscado droga. El perro policía ha confiscado droga a la cabra de la legión. Ya la han pillado canutos a la cabra de la legión. Claro, porque la hierba, ¿dónde está? En el monte, y la cabra tira al monte. La cabra tira al monte es montesa. Y si la cabra tira al pasto es pastora. Y si la cabra se come lichis, es la cabra mecánica. Pues. Lo he contado mal, pero tenía... Lo quería que lo vierais, porque digo, estos me lo ven venir, porque son unos listos. Estos cabrones. Una mañana más, Alex Clavero, el francotira rock, pasó por el Pirata y su banda de rock.

0: Es absolutamente increíble la cantidad de sitios en la que estamos apareciendo gracias a las reseñas de nuestra gente. Ahora mismo te voy a contar una de ellas.
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0: Como te decía, la única manera que tienen el Pirata y su banda de Rock FM de hacerse publicidad es de forma gratuita, no hay otra historia. Entonces, estamos durante unos cuantos meses atrás pidiendo a nuestra gente que haga reseñas cuando vaya a algún lugar, cuando compre algo, cuando visite alguna ciudad, en fin, como sea, ¿no? 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Dice María: la ropa de esta tienda es como el locutor del Pirata y su banda. Tiene mucha vida, anécdotas y alguna que otra arruga, pero oye, ¿sí? 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
2: que claro lo tenía, que claro lo tenía.
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0: después del silencio nos traen hasta este punto de la mañana. Estás escuchando al Pirata y su banda en Rock FM, que como cada día, de 6 a 10 y de lunes a viernes, te traemos diversión y mucho, mucho rock.
1: Bueno, estoy preocupadísimo con mi madre, con mi suegro, es nuestros mayores, que se van a hacer influencers al final, que se me van a ir a Andorra. Lo ven a Andorra, evadiendo impuestos. No, no, es que, mira, he estado mirando, hay una noticia, un estudio que dice que el uso de las redes sociales está aumentando mucho entre la gente mayor de 65. Y esto es verdad. Ha pasado de un 11% a casi el 50%. Entre ellos, mi madre y mi suegro, que no paran de mandarme post. Y claro, como las redes sociales se convierten en algo solo para los jubilados y para nuestros mayores, tú imagínate que van a ser los verdaderos youtubers. Yo tuve un 600, yo tuve una casete, yo tuve eso así. O sea,
2: qué grande.
1: Va a haber nuevos clickbaiting. Fíjate, volvamos a los clickbaiting. Las 10 mejores obras que puedes quedarte mirando en Madrid. Ahí, bien así, a la sombra. Se acabó el filtro Valencia a partir de ahora.
3: ¿Ah, sí?
1: En la foto no hay filtro Valencia, no,
3: no,
1: Raquel,
3: no.
1: Solo filtro Yugoslavia, es más de su época.
3: Claro.
1: Es que mi madre eso lo lleva muy bien.
2: Sí.
1: Haces también un unboxing de la ceniza de tu colega Manolo.
2: Claro.
1: Eso está muy bien, mira, un unboxing.
3: Muy bien.
1: Y también sube una foto preparando comida para los nietos y dicen ahí, aquí, sofriendo. Eso es.
0: Esto es el Pirata y su banda en Rock FM. ¡Buen día!

0: Kiss desenmascarados sonando en este punto del programa. Vamos de lunes, eso duele, pero lo estamos superando. Gracias por estar ahí. Y para animar un poco más este programa a esta hora, estamos preparando jugar a los últimos 10 segundos. Los últimos 10 de una canción. Y tú me llamas al 900-501-799. Me dices qué canción es y de quién es. Y nosotros te regalamos una tote bag de Rock FM. Recuerda, 900-501-799. Jugamos a los últimos 10 ya mismo.
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2: Buenos días y gracias por estar ahí. Estamos impacientes, nerviosos no, pero sí impacientes porque lleguen las 8:30 minutos de la mañana. A esa hora, en El Pirata y su Banda de Rock FM, vamos a dar el primer nombre del primer ganador de los premios Actitud Rock FM 2026. Porque es algo que de alguna manera refuerza lo que hacemos aquí cada día, demostrar que el rock es una cultura de actitud frente a la vida y frente a las cosas. Por eso los premios los hicimos el año pasado y nos parecieron tan grandes y tan bonitos que queremos repetir, y lo hacemos el 8 de junio en el Guggenheim de Bilbao. Serán los premios Actitud Rock FM 2026 y el primer ganador lo desvelamos, lo descubrimos a las 8:30 de la mañana, porque para nosotros es algo muy grande.

0: casi las 7:50 minutos de la mañana. Estás escuchando al Pirata y su banda en Rock FM. Gracias por estar ahí, que tengas un buen lunes. Nosotros siempre tratando de mejorarlo, trayéndote diversión y mucho, mucho rock. Y ahora, como te avanzaba, vamos a jugar a los últimos 10. Tengo a Aitor desde Varna en el teléfono. Buen día, chaval.
1: Buenos días.
0: Bienvenido a Rock FM. Oye, Aitor, últimos 10 segundos. Me dices quién canta, qué canción es, y te llevas una tote bag de Rock FM. Dos temas sonarán. Ahí viene el primero. Aitor, te esperamos.
1: Vale, yo... Hostia.
0: No.
1: Billy Idol, seguro.
0: Sí, Billy Idol, sí.
1: Pero...
0: La canción es un grito rebelde.
2: Ay, rebelde, rebelde. Bueno,
1: rebel.
3: Te falta una palabra.
2: ¿Qué más?
0: Rebel. Es el Rebel Girl de Billy Idol. Ibas muy bien, Aitor. Pero tienes una segunda oportunidad ahora mismo en los últimos 10 del Pirata y su banda. Ahí viene.
1: Vale, bien.
0: Sí, se te ve.
1: Esto es Aerosmith.
0: Bien. Sí.
1: Un amor en el ascensor, Lost in the Elevator.
0: Sí, señor. ¡Olé! Qué bien. Tote va, que ya está en Barcelona. Aitor, enhorabuena. Y además te digo, es lunes y tiene más mérito. Venga, un abrazo de toda la banda y gracias por jugar con nosotros a los últimos 10 en El Pirata y su banda de Rock FM.

Músicos de sesión, músicos mercenarios de la altura de Toto, Stevie Wonder o Paul McCartney trabajaron a las órdenes de Greg Alexander para parir el único álbum de los New Radical que acaba de sonar en El Pirata y su banda de Rock FM, donde ahora mismo ya lo escuchas. Están llegando los Clash. Su tema más popular en el mundo en su historia es con el que te recibo a esta hora de la mañana.

0: ¿Estarás de acuerdo conmigo en que uno de los discos más grandes de la historia es el cuarto álbum de Led Zeppelin? Ahí venía Rock and Roll, ahí venía Stairway to Heaven, y ahí venía la canción que te voy a poner en cuanto pueda, que va a ser ya mismo, ya.
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0: Hola Raquel, te cuenta cómo está el patio.
1: Las tres cosas que tienes que saber. Continúa el calorazo serio, ¿eh? Tenemos ya lo que se conoce como noches tropicales, que son esas que superan los 23, 24 grados. Hoy, si has dormido, pues has tenido suerte. Porque es verdad que hay dos Españas, ¿no? La que está ahora mismo envuelta en un calor insoportable, y en el norte que tienen granizo, viento también, y pinta de que se te va a fastidiar la tarde justo cuando ibas a tender la ropa. Madrid ha vivido este domingo una de esas manifestaciones donde no hace falta altavoz para notar el cabreo. Unas 100.000 personas han recorrido el centro para protestar contra unos alquileres que están poniendo a todas las grandes ciudades contra las cuerdas. ¿Qué te voy a contar, verdad? Bajo el lema "La vivienda nos cuesta la vida", en general se notó mucho hartazgo contra una situación que tiene a gente de más de 40 años hipotecando media nómina o viviendo en apartamentos con menos metros que un ascensor. El control horario empieza a ponerse serio y apunta directo a las horas extra que desaparecen, porque sí, en España se siguen haciendo millones de horas que no aparecen ni en el sueldo ni en ninguna parte. En 2025 se realizaron 2,5 millones de horas extras semanales sin retribuir. La nueva vuelta de tuerca es que todo tiene que estar registrado de manera digital y bastante más controlada, y que esos 5 minutitos más, quédate un ratito más, no termine convirtiéndose en media vida delante del ordenador. Hay gente que llora pagando 3 euros por pedir el borde relleno de queso por 3 euros, y luego está Filadelfia, que ha dicho, sujétame el parmesano. El local Marina's Pizza ha lanzado una porción de 50 euros. Bueno, $50. Y sorprendentemente a la gente le está encantando. Se llama pizza de caviar. Es una porción estilo neoyorquino con mezcla de quesos italianos acompañada de una lata de caviar premium, todo servido en plato dorado y con una cuchara de nácar que te la regalan.
3: Ah, menos mal.
1: Sí, yo qué sé, para venderla. Y se está petando.
3: Y se está petando.
1: Hay mucha gente yendo.
3: Caviar con pan, ¿sabes?
0: Ya te digo.
3: Comida de tontos, creo que decía mi madre.
0: Ni por esa me entra a mí la pizza, ni con caviar.
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0: Te lo dije y ahí lo tienes, cuarto álbum de Led Zeppelin, Perro Negro. Buenos días.

0: déjame que te diga, son las 8:06 de la mañana, cada día a esta hora aquí, en El Pirata y su banda de Rock FM, hacemos la filosofía de bolsillo de Sayago. Ya sabes, conocimiento y sabiduría que hay por ahí, y que él la recoge y lo convierte en esto, en filosofía de bolsillo.
1: Las cosas del día a día.
0: ¿Qué te digo?
1: Una de las pruebas de que la civilización se va al garete es que unos tíos que fabrican ruedas son los que puntúan los restaurantes. A ver cómo se come eso. Así vamos, venga.
2: Qué bien visto.
1: No te engañes, echar ambientador después de hacer caca solo sirve para que el baño huela a pedo tropical.
0: Ya.
1: Es como a piña, así. Bueno, sí, voy a dejarlo ahí. Vamos a otro. Uno de los mayores misterios de la vida es qué traman esas personas que se paran en el paso de peatones y cuando un coche se detiene para que pase, él dice, no, tira tú.
3: Sí.
1: ¿Qué hay detrás de todo eso?
3: No lo sé.
1: Nunca pasa.
0: Algo,
1: venga,
0: otra más.
1: La presbicia siempre llega de repente, sin avisar. No la ves venir.
0: Mala uva tienes, Sayago. Bueno, te recuerdo que escuchas al Pirata y su banda en Rock FM, donde ahora mismo suena Guns N' Roses.

0: Venga, venga, que son las 8 y 14 minutos de la mañana y lo más difícil que es ponerse a funcionar un lunes, ya lo hemos hecho. Gracias por estar ahí, espero que el programa una vez más te esté sirviendo para algo. Sayago, Raquel, sí. ¿Sabéis lo que es el grito millennials?
1: ¿El grito millennials? No.
0: Es un patrón de melodías vocales. Mm. Es la melodía que se repite en las canciones favoritas de los millennials, de ahí el nombre.
1: Ah, vale.
0: Una melodía que contiene las sílabas gua y o.
1: Gua.
0: Un ejemplo. Qué bonito lo cantas. Bueno, eso es el grito millennials, independientemente de tus comentarios, Julio. Bueno, dicen que la primera vez que el grito millennial se usó en el siglo XXI fue con una banda de rock de Helsinki en el tema que voy a poner. El grito millennial arranca la canción y está viniendo. En cuanto pueda pongo el disco.
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3: Buenos días, como te decía, según cuenta todo el mundo, la primera vez que se utilizó el grupo Millennials en el siglo XXI fue en esta canción de los Rasmus que se llama In the Shadows.

0: El grito millennial de los Rasmus. Hoy es 25 de mayo. ¿Y qué pasó en una fecha como esta en la historia, en la cultura del rock? Ahora mismo te lo contamos en la Rock Efemérides del Pirata y su banda.
1: Pues vamos de cine, que en 1990, un día como hoy, ZZ Top aparecía en Regreso al Futuro 3, interpretando a Double Back.
0: Qué fuerte, ¿lo recuerdas, Sayago?
1: Vamos, que se lo recuerdo.

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que más dinero generas en todo el planeta. Pues es, como te comentaba, la paradoja definitiva del rock and roll. O sea, un icono que se fue con las cuentas en números rojos, pero que 20 años después, un día como hoy, en el 97, fue coronado como el artista fallecido más rico del mundo. En parte también gracias a mí, ¿eh? Es que te estoy hablando de Elvis, que el rey pasó de la deuda al imperio póstumo, demostrando que su música es un activo que nunca caduca. En el 97 rompió todos los récords de ventas globales. Es Elvis, el rock.

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Yeah, estás en Rock FM y ¿sabías que hoy además es el Día Mundial del Fútbol? Bueno, se nota porque ya veo que tenemos la lista de Luis de la Fuente para el Mundial 2026. Pero oye, si hay una banda en la historia que sudaba la camiseta tanto en el escenario como en la cancha, esa era The Clash, unos auténticos enfermos del fútbol. Bueno, de hecho, tenían un ritual sagrado porque antes de meterse al estudio a grabar o de dar un concierto salvaje, obligaban a todo el equipo, técnicos incluidos, a echar un partido ahí mismo. Así que para celebrar también el Día Mundial del Fútbol, te traigo a la banda más futbolera del punk británico, The Clash, I Fought the Law, en Rock FM.

0: Esto es Rock FM y de verdad que hoy el calendario no puede venir más potente, porque como es el día también mundial del orgullo friki, pues tenemos un viaje ahora mismo en el tiempo alucinante, porque tal día como hoy, en 1990, los mismísimos ZZ Top hacían su inolvidable cameo en Regreso al Futuro 3, tocando, ¿te acuerdas?, ahí en el salvaje oeste con sus barbas legendarias. Bueno, ojo, porque si quieres verlos en directo, en acción, sin necesitar un DeLorean, tienes que apuntar estas fechas, porque este mismo verano tienen hasta 6 en España durante el mes de junio. De julio, ¿eh? En Pamplona, en Barcelona, en Madrid, en Valencia, en Murcia y en Cádiz. Y ahora sí, ajustamos ese condensador de flujo y subimos el volumen para disfrutar de la Grunge y, por supuesto, de ellos, ZZ Top en Rock FM.
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0: Esto es Rock FM, aquí me tienes, ¿eh? Aquí a servidora Marta Vázquez, poniéndole al día a mi compi Nano Jacutot, que hoy es el día mundial del orgullo friki y también el día mundial del fútbol. Y es que él, vamos, cumple esas dos cosas a la perfección, ¿o no?
1: Sí, sí.
0: Friki del rock, friki del Atleti, en fin, bueno, ahora te lo cuenta él porque... ¿El qué? No, porque ya sabes que yo no soy muy futbolera, pero bueno, que ya tenemos lista para el Mundial.
1: Sí,
0: sí, sí, pues sí.
1: ¿No?
0: Nadie del Madrid, ¿no? Bueno, ¿qué le vamos a hacer? En fin, que a los mandos ya está Nano Jacutot con una nueva hora de Rock sin pausa y ahora te cuenta un montón de fricadas aquí en Rock FM.
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Esta gran versión de Guns N' Roses del Knocking on Heaven's Door, la verdad es que solo la puedes escuchar en Rock FM. Y de Guns N' Roses llamando a las puertas del cielo, vamos a los Kaiser Chiefs preguntando por Ruby. Oye, que la verdad es que son dos temas que tienen muy poco que ver, pero en la historia del rock pues cabe todo. Aquí hay varias historias sobre si va sobre el perro del guitarrista, sobre una chica que le gustaba al cantante. Bueno, nosotros lo dejamos en Ruby y ya que se peleen ellos.

8 minutitos nos separan a ti y a mí de las 6 de la tarde, hora en la que te abandonaré, pero no te preocupes que aquí los clásicos del rock no dejan de sonar. Y quiero poner el Dookie de Green Day, porque pues hoy he descubierto que se grabó, tardaron 3 semanas, un disco de punk rock pues tiene estas cosas, pero la cosa es que tardaron 2 años en decidir que estaba listo, no ellos, sino la discográfica, y los propios miembros de la banda les decían, oye, se nos va a pasar el arroz, pero bueno, al final fue de maravilla, ya que es uno de sus discos más importantes de su discografía. Y voy con una joyita, ¿eh? Voy con este When I Come Around, para que lo disfrutemos tú y yo en nuestra tarde de lunes.

0: Bueno, familia, pues así llegamos al final de nuestra tarde juntos en Rock FM. Ha sido un placer, espero que tu lunes lo acabes de maravilla. Y si quieres seguir escuchando los grandes clásicos de la cultura del rock, quédate en Rock FM, que te dejo en las grandes manos y la gran voz de Carlos Medina. Todo continúa como debe, aquí en Rock FM.
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Rock FM, yo soy Carlos Medina, a tu lado en este ratito de radio. Estamos arrancando no solo Hora de Rock sin pausa, también semana hoy, lunes 25 de mayo. Y fíjate, vamos a hacerlo recordando aquella dupla fantástica que formaron en su día Manolo Chinato y su amigo Roberto Iniesta. Se conocieron ambos en un bar, si no me equivoco fue en Plasencia, un bar que regentaba el poeta Manolo Chinato. Y de ahí surgió pues una buena amistad. Años después, Robe, por ejemplo, lanzaría uno de los poemas de Chinato, que yo, fíjate, al principio no sabía que era de Chinato hasta que me enteré tiempo después de que era un poema suyo. Pensaba que era una letra de Robe, es una de las más emblemáticas. Años después a este lanzamiento, por cierto, se juntaron Robe, miembros también de Platero, con Iñaki, con Wojo, con Fito, para hacer Extra Chinato y Tú, y ya formar, bueno, producir un disco prácticamente completo de poemas de Chinato. Pero todo esto arrancó un poco con esta canción. Es Ama, Ama, Ama y Ensancha el Alma. Y suena aquí en Rock FM. Buenas tardes.

Rock FM. Vamos a continuar con una de las canciones que los Doors pues incluyeron en su disco debut, aquel homónimo del 67, y un disco además que contiene esta canción que tiene una historia muy curiosa, y esto yo no lo sabía. Sí que sabía que bueno, pues fue publicado en el 67, un año después, en el 68, la empresa automovilística General Motors, la americana, bueno, pues les ofreció a los Doors formar parte del anuncio de uno de sus vehículos, de un Buick, creo que era el modelo del coche. La cuestión es que, bueno, querían usar parte de esa canción y amoldarla un poco, la letra, el estribillo de la letra, a la marca. Algo que, y le ofrecieron mucho dinero para la época, ¿eh? Algo a lo que se negó rotundamente Jim Morrison, hasta aquí lo sabía, así que no ocurrió en aquel momento, pero lo que no sabía es que Jim Morrison llegó a amenazar a la banda y les dijo: como firméis algo de esto, os prometo que en el próximo concierto salgo con un Buick al escenario y lo reviento con un bate. O sea, fijaros hasta el punto en el que estaba comprometido Jim Morrison, por lo menos en este caso. Vamos a continuar con esa canción. Fue en 1967 cuando salió el disco debut de los Doors y contenía, como te decía, esta canción. Suena Light My Fire, aquí en Rock FM.

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Rock FM, sonando Linger de Cranberries, banda, por cierto, a los que llegaron a ofrecerles $1,000,000 porque la canción Zombie, desde la discográfica se lo ofrecieron porque la canción Zombie no fuera publicada jamás, de hecho que la llegaran a archivar, porque desde la discográfica tenían la preocupación de que fuera una canción muy combativa, muy politizada en ese sentido, y en cambio Dolores O'Riordan pensaba lo contrario. ¿Y qué hizo Dolores? Lo que cuenta la historia es que agarró el cheque de ese $1,000,000 que les ofrecieron y lo reventó, lo destrozó ahí mismo, lo hizo añicos. Así que imagínate si nos hubiésemos quedado sin la canción quizás más emblemática de The Cranberries, de los irlandeses. Sonaba Linger, en todo caso, en plena hora de Rock sin pausa, la que vamos a continuar con Van Halen y una versión. En este caso la canción no es suya, es de los Kings, banda británica. Suena You Really Got Me, aquí en Rock FM.

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0: Rock FM, sonando Black Sabbath a la voz, en este caso Ronnie James Dio con esta canción Neon Nights, es de mis favoritas de la banda además, canción que yo personalmente conocí, yo no sé si recuerdas un programa de radio que había de rock duro y de heavy, sobre todo en Madrid, y también se podía escuchar por internet, que era Rockservatorio. Pues esta canción durante muchísimos años ahí y antes, fuera pues el opening, la canción con la que abría todos los días el programa El Disco Cross, Mariano García. Con Black Sabbath cerramos esta hora de rock sin pausa, nos preparamos para otra por supuesto, y lo haremos además, la estrenaremos con el disco que salvó a AC/DC en los años 90 de caer un poco en el olvido. Les faltaba pues un disco que contuviera así algunos grandes himnos para cantar en estadio, que es algo muy de AC/DC, y lo consiguieron en los años 90. Enseguida escuchamos una de esas canciones aquí en Rock FM.
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Rock FM Motel, continuamos en este 25 de mayo de 2026. Lo hacemos nada más y nada menos que con uno de los grandes bluesmen de la historia, Sonny Boy Williamson. Se nos iba en el año 65, tal día como hoy. Muchos bebieron de sus fuentes. Me quedo en América porque esto continúa con los Journey. Y este minazo llamado Anyway You Want It. 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

Rock FM Motel, continuamos con una noticia triste del día de hoy. Es que ha muerto el señor Parry, el que fuera saxofonista de los Pink Floyd a los 83 años. Ha perdido la vida Dick Parry, creador de grandes sonidos, de grandes himnos de los Pink Floyd, en una trayectoria legendaria como, por ejemplo, en el Dark Side of the Moon del 73, el Wish You Were Here del 75. Estamos hablando de Palabras Mayores y más tarde en el Division Bell del 94. Sobre el escenario salió de gira con la banda inglesa en el 73 y en el 77, y de nuevo en el 94, finalmente para acabar en ese emblemático Live Aid del año 2005, último concierto de la historia de la banda. No solo su carrera musical se embarca en el universo Pink Floydiano, sino que Dick también salió de gira con los Who y estuvo en los proyectos en solitario de David Gilmour, y por otro lado en el estudio de grabación con Perry, por ejemplo, Rory Gallagher, John Entwistle, etcétera, etcétera. Un musicazo tremendo que el señor Gilmour ha querido hablar sobre él. Su estilo y su tono hacen que su forma de tocar el saxofón sea inconfundible. Una marca distintiva, enorme belleza que millones de personas conocen y que es una parte tan importante de canciones como el Wish You Were Here, el As and Then, el Money o el Sign on Crazy Diamond. Un auténtico musicazo que le despedimos de esta manera desde Rock FM Motel.

0: Enseguida te traigo al gran cumpleañero del día. He tenido la suerte de poder entrevistarle hasta en dos ocasiones. Es el cantante de una de las grandes bandas europeas de la historia de la música y suele tener la buena costumbre de venir a visitarnos cada cierto tiempo. Enseguida felicitamos al gran frontman de los Scorpions en unos minutos aquí en Rock FM Hotel.
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1: Bien, bueno, os voy a contar que un compañero de mi hijo Lucas se tragó una moneda de 10 céntimos.
2: ¿Sí?
1: Y eso, estás en tensión, ¿eh?
2: Vamos.
1: Un poquito, los padres no sabían si ingresarlo en el hospital o en el banco.
3: Bueno, a ver, que intereses.
1: Claro, hay intereses encontrados, claro. Porque además, le van al médico, le hacen una placa y ven que la moneda no está. Eso quiere decir, según el médico, que había seguido su curso normal, entonces no había peligro, claro. Pero ahora había que estar pendiente de que la expulsara.
2: Claro.
1: Claro, a partir de ahí, con un recipiente de plástico, a coger todo eso y palpar ahí. O sea, que no son una familia que estén económicamente muy pendientes, pero a partir de ese día, pendientes de la bolsa.
3: Vamos.
1: Chico, porque la frase de las divisas se dijo bastantes veces, ¿eh? Las divisas. Y de nuevo, así un pedo, vamos. Lo que es una moneda al aire. Estaban ahí asomados, tío, menudo Belén, tío. Bueno, sí, claro, el niño sería el caganés y eso es un Belén, porque estaban ahí todos tocando la bolsa y tal. Claro, y yo le, claro, controlando la caca todo el rato, y cuando echa la moneda, ¿qué vas a decir? ¿Qué tal ha salido la caca? Y dice, pues está suelto. ¿Qué ibas a decir? Claro, me lo contó su padre y yo, claro, digo, ¿pero habéis comprobado si ha salido la moneda? Ha salido, y me dijo, sí, digo, y es de 10, ¿te imaginas?
4: Ya ves. Wow.
1: Que sale una de 20,
2: fíjate,
1: se traga una de 10 y sale una de 20.
2: Le tiene al niño todo el día.
1: ¿Tú le darías un euro?
2: Vamos.
1: A ver si salen dos.
3: 50, vamos.
1: ¿Qué moneda está baja? El bolívar, métele un bolívar, a ver si salen euros. Ya la madre, rájala contra la encimera, que no la coge, la traga perra.
3: No me cambio.
1: Sí, yo le metí un billete de 5 euros enrollado y le limpié el culete y ponía, no tengo cambio.
3: Se lo quedó.
1: Claro, tío, y claro, le llevaron a un médico encima que ceceaba mucho. Me dice el padre, dice, no te imaginas qué movida, porque dice, lo céntimos mucho, pero no puede salir. Dice, no, que no mucho céntimo, no, que son solo 10 céntimos. Que ceceaba mucho, es un tío que cuando se emborracha va a casa haciendo zetas.
2: Sí, ¿no?
1: Es un chistazo.
2: Sí.
3: Ay, cola, que
1: vamos, Bacaro, le decía, vamos, Bacaro, porque como tenía la moneda, le decía, vamos, Bacaro, el niño lo animaba, Bacaro, para que saliera la moneda, y la echó,
4: bien.
1: Y todo bien. Pues el padre, tío, la limpió y le pagó al doctor con eso. Le pagó con la misma moneda, tío. Y ha habido un momento que digo, imagínate que lo duplica, o imagínate que te da otro tipo de moneda. O sea, ¿te imaginas que le metes unos céntimos y luego te salen dos reales?
2: ¿Ya?
1: Digo, dos reales salieron porque echó dos mojones el niño. Pero de un tamaño que olía que la moneda salió con la cara pinzada a la nariz. Con la cara con la nariz pinzada, claro. ¿Y por qué salió? Porque se tomó un melocotón en bolívar.
3: Ah,
1: se tomó un melocotón en bolívar y entonces le descendió la barriga, le bajó el michelin.
4: Ajá.
1: Y hay gente que con esta broma delira.
4: Claro.
1: Pero claro, yo este chiste lo tenía que contar porque me lo ha contado Raquel Piqueras y yo hago lo que me diga la rupia. Lo que digan, claro, porque la gente no sabe que la fruta es un escudo.
2: ¿Sí?
1: Para el florín intestinal.
4: Muy bien.
1: Claro, eso te sale todo y te coronas. Se te quita un peso.
2: Vamos.
1: Que te libras. Sin que venga ningún médico y que te tenga que dolar la píldora. ¿Sabes lo que te quiero decir? Porque es mejor que te pongan canciones. Y entre canción y canción,
2: ¿sí?
1: Tú te vas saliendo eso. Porque, claro, la moneda sale mejor de canto.
4: Claro.
1: ¿Y a qué banda te pongo? Digo, pues a Rublo. A Rublo y la contrabanda.
2: Claro.
1: En un orinal cara al sol. Por si la moneda es un franco.
4: Claro.
1: Y el niño apretó y empezó, ¡yérolo, yérolo, yérolo! Porque el franco era suizo.
0: 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Tú y yo continuamos. Y lo hacemos con lo prometido. Ya sabes, ¿no? La guitarra de Robert Fripp sonando en este auténtico himnazo de los King Crimson, de Kurt of the Crimson King, en Rock FM Motel.

0: Los cantantes cantan, los baterías tocan, los guitarristas puntean y tú sigue haciendo esos movimientos raros con la cabeza.
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